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que ser una fiesta la vida. ¿Está? Y en esa fiesta están todos invitados a disfrutar. ¡Gracias! ¡Que Dios le bendiga por otros 20 años más! ¡Y será hasta siempre!

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Tengan ustedes muy, pero muy buenas noches. Los saludamos con la paz del Señor en este maravilloso día. Un día más que el Señor nos da para disfrutar, para vivir, y aprovechar cada minuto, cada segundo que el Señor nos da de vida. Porque aquí estamos de paso nomás, debemos decirle gracias, Señor, porque me has levantado. Decirle gracias, Señor, por las cosas que tú me das, por todas aquellas cosas que quizás tenga el Señor ya preparado para nosotros en el futuro, pero eso lo maneja el Señor. Por eso debemos darle gracias por el día de hoy. Vivir, disfrutar, estar en familia. Eso es lo que el Señor le agrada, que uno pueda estar en familia disfrutando de cada momento, disfrutar de sus maravillas, porque Él ha creado todo lo que se ve y lo que no se ve también. Para nosotros ha creado todas las cosas que se ven, cada planta, cada flor, cada pájaro, todo, absolutamente todo fue creado por el Señor para que nosotros podamos disfrutar de esa hermosura de creación. Su naturaleza es extremadamente hermosa. Debemos cuidarla, eso sí, debemos cuidarla mucho, porque Él nos dejó una tierra que fluye leche y miel, pero la avaricia, la ambición del querer tener más y más y más, estamos destruyendo lo que el Señor ha hecho para nosotros. A veces hay personas que no le alcanzan con lo que tienen y van por más y van por más, y tumban, talan árboles, montes enteros, sin importarle el mañana.

mañana, sin importarle ese país que le van a dejar a sus hijos, a sus nietos, sus bisnietos. Y eso es lo que el Señor no le agrada, porque por ahí cuando vienen las tormentas, las inundaciones, los vientos, y muchas veces nos preguntamos por qué suceden esas cosas. Cuando deberíamos decir nosotros somos los culpables que esas cosas pasen, porque estamos destruyendo lo que el Señor ha construido para nosotros. Debemos conformarnos con lo que tenemos, porque Él es el dueño absolutamente de todo. Debemos darles gracias porque nos levanta, porque podemos ver el sol, porque podemos ver una lluvia, podemos disfrutar de sus maravillas, pero no destrozarla, no destruirla, porque en definitiva, por cada árbol que saca, no estamos destruyendo a nosotros mismos, porque la naturaleza, las plantas, son ese oxígeno que nosotros respiramos, pero parece ser que mucha gente a eso no le importa. Lo que le importa es agrandar sus bolsillos para acumular riqueza y riqueza y riqueza, que en definitiva el día de mañana cuando el Señor los llame, lamentablemente, querido, no se van a llevar nada. Entonces, ¿por qué destruir por ambición si el día de mañana cuando dejes este mundo no te llevas nada? A este mundo vinimos sin nada y de este mundo nos vamos a ir sin nada. Eso es lo que debemos que inculcarle a nuestros hijos, a nuestros nietos, que la destrucción de la naturaleza no nos lleva a ningún lado. Por más riqueza que tenga, si destruí lo que el Señor ha creado, por más que acumules tesoros y tesoros y tesoros aquí en la tierra, de nada te sirve. Hay que hacer tesoros en los cielos, donde la polilla, dice la palabra de la polilla, no llega, y tampoco el ladrón. Ese es el tesoro que el Señor nos pide que hagamos. El día de mañana, cuando el Señor nos llame de a su presencia, podemos disfrutar de las cosas que hemos hecho aquí, porque nos va a pedir cuenta de las cosas buenas y malas también. Por eso tratemos, hermanos y amigos, de hacer las cosas que a Dios le agradan. No hacer riquezas acá, sino mirar hacia arriba y decir: Señor, perdón por haber destruido lo que tú has creado para mí. Una hectárea más, una hectárea menos de lo que se siembre no te hace ni más rico ni más pobre. Lo único que se gana es destruir, y después la naturaleza es sabia, la naturaleza te castiga, la naturaleza te pide lo que vos estás sacando. Por eso debemos pedir perdón y mirar hacia adelante, donde están las bendiciones de Dios. Hacer tesoros en los cielos, mi queridísimo hermano, y Dios tiene la recompensa. Amén.

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1: Qué lindo, qué lindo. Bendito sea tu nombre, Señor. No temas, no temas, dice esta hermosa canción. Vamos a compartir una palabra que está en el librito de la buena semilla. Y a veces hay un tema muy, pero muy lindo que me encanta a mí, a mi hermano Alcide también, lo ponemos siempre. Y la palabra de hoy es del día domingo, junio 21, y dice: Dios, ¿dónde está? Hay una muy bonita canción que dice: ¿dónde estás tú? Pero acá dice: Dios, ¿dónde está? Y vamos al libro de Josué, Josué 2:11. Y dice: cuando lo supimos, nos dio mucho miedo y no desanimamos. Reconocemos que el Dios de ustedes reina en el cielo y también aquí en la tierra. Eso decía Rabab y los espías cuando Josué tomó el lugar de Moisés, ¿no? Y dice: cuando lo supimos, nos dio mucho miedo y nos desanimamos. Reconocemos que el Dios de ustedes reina en el cielo y también aquí en la tierra. Debemos buscar al Dios bendito y todopoderoso, porque acá ellos se dieron cuenta que no hay otro Dios, no hay otro Dios como el que tenemos nosotros, ¿no? Y todo aquel que lo busca, lo hallará. Todo aquel que busca, encuentra, dice la palabra. Y acá dice que reconocemos que el Dios de ustedes reina en el cielo y también en la tierra. No hay otro Dios que pueda darnos lo que este Dios amoroso nos dio. Y ya nos dio algo tremendo, algo único, que fue su Hijo Jesucristo. Por eso acá reconocen y debemos reconocer que no hay otro Dios que reina en el mundo como este Dios amoroso, este Dios que nos ama pero profundamente. Pero a veces nosotros somos así, cabeza dura, así somos porfiados cuando tenemos todo en orden, cuando todo va bien, ni nos acordamos del Señor, ni nos acordamos. Pero cuando empieza a venir la reversa, cuando empiezan a venir los problemas, cuando las cosas ya no van tan, pero tan bien, ahí nos acordamos que hay un Dios, ahí nos acordamos que Jesús murió en la cruz por nosotros, ahí nos acordamos que Él nos limpió con esa sangre derramada en el madero, y ahí nos entramos a acordar de las cosas grandes y maravillosas que ha hecho el Señor por nosotros. Y cuando vienen las tribulaciones, ahí lo reconocemos como este Dios grandioso, este Dios poderoso. No hay otro Dios que nos pueda amar tanto como este. No hay, no hay. Todo lo otro es falso, todo lo otro es invento del hombre, en estatua, en estampita, en tantas cosas que engañan a la gente, engañan a los hombres, porque hay muchos, muchos que se dejan llevar por lo que ven. Pero la fe es por aquellas cosas que uno no ve. No es por vista, es por fe. Y acá lo reconocieron al Señor que reina en la tierra y también en el cielo. Es el más grande que está allí en el cielo, que gobierna hoy por hoy en la tierra. Y dice Isaías 57:15, Isaías 57:15 dice: castigo y curación de Israel. Vamos a leer el versículo 14 para ir redondeando el mensaje. Entonces Dios dijo, versículo 14: abran paso, preparen un camino llano para que pase mi pueblo, porque yo soy el Dios eterno y mi nombre es santo. Versículo 15: yo vivo en un lugar alto y sagrado, pero también estoy con los pobres y animo a los afligidos. Y también estoy con los pobres, y animo a los afligidos, aquellos que andamos, o mucha gente anda preocupada, afligida, quizás porque el asunto de la economía, que no puede, se puede llegar a fin de mes por una cosa o por la otra, por la falta de trabajo, o quizás alguna enfermedad, y eso nos aflige. Somos seres humanos y tenemos sentimiento y podemos también afligirnos, ¿no? Pero si buscamos al Dios bendito, al creador de todo, las cosas se van a simplificar bastante. No es que llegamos al camino del Señor, lo aceptamos como nuestro Señor y Salvador y todo es pum para arriba. No, porque aquello dice, la palabra lo dice, que vamos a sufrir por culpa de su nombre, por seguirlo, por hacer las cosas que él quiere, de llevar su palabra, de ir y hacer discípulos. Y no es tan fácil. Pero también cuando uno lo aceptamos como nuestro único Señor y Salvador, implica también una gran responsabilidad, porque tenemos que dejar cosas que no le agradan a Dios. Por ahí, para la gente que no conoce a Dios, es normal, pero para los hijos de Dios no. Hay muchas cosas y costumbres que hay que dejar. Por eso, cuando uno llega al camino de Cristo, recibe bendiciones, también hay responsabilidad, porque venir y compartir el mensaje es mucha responsabilidad, porque queremos dejarle bien en claro a las personas que escuchan qué es lo que el Señor tiene para cada uno de ustedes. Porque acá dice castigo y curación de Israel. Versículo 14 de Isaías 57 dice: entonces Dios dijo, abran paso, preparen un camino llano para que pase mi pueblo. Por eso, hermano, busquemos primeramente el reino de Dios y su justicia, porque el versículo 15 dice: porque yo soy el Dios eterno y mi nombre es santo. Yo vivo en un lugar alto y sagrado, pero también estoy con los pobres y animo a los afligidos. Cuando él dice también estoy con los pobres, no se refiere específicamente a lo material, sino a los pobres de espíritu, a los afligidos, Él es nuestro Dios. Él es el que está cuando las cosas empiezan a ir mal. Cuando no vemos un camino que nos lleve a los lugares que Él tiene preparado para nosotros. Porque acá dice que preparan un camino llano para que pase mi pueblo. Él está pidiendo que vayan preparando ese camino llano para que pase el pueblo de Cristo. Entonces, cuando Él va delante nuestro, va haciendo de esa limpieza, va sacando las cosas que el enemigo va a ir tratando de que uno tropiece, de que uno pueda caer espiritualmente, ¿no? Pero Él está. No hay otro Dios como este Creador del cielo y de la tierra. No hay, no hay. Por eso el Señor dice que es un Dios eterno y santo, pero también está con los pobres y anima a los afligidos. Aquellos pobres de espíritu que andan quizás deambulando, que van de un lado a otro y no encuentran ese camino, ese camino que los lleve a vivir una vida más digna, más cómoda, sin tantas preocupaciones, sabiendo que tienen un Dios que los ama, que tienen un Dios que no los abandona, porque su palabra dice: yo no te abandonaré ni te desampararé. Él va a estar con nosotros desde hoy hasta el fin del mundo. Y todas son promesas que el Señor nos hace a través de su palabra aquí en la Biblia. Entonces debemos estar cada día más cerca de Cristo, cada día más cerca de Él. En cada amanecer, cuando uno se despierta, ya tiene que decirle: gracias, Señor, porque me has levantado, gracias, Señor, porque me ha despertado, y poner todas las cosas que vamos a hacer durante el día en sus manos y decirle: Señor, te entrego todos mis quehaceres. Señor, quiero que vayas delante de mí, no quiero equivocarme, no quiero tropezar, quiero que tú seas mi guía, mi fortaleza, mi amparo. Tú eres un Dios divino, un Dios que nos ama, pero también es un Dios que, cuando tiene que corregirnos, nos va a corregir. Pero por sobre todas las cosas, su misericordia se renueva cada día, y eso es para nosotros muy, pero muy importante. Él no es un Dios que guarda rencor, no es un Dios que se va o que está recordándonos siempre las cosas que hemos hecho antes. Pedís perdón y automáticamente ya se olvida de las cosas que hemos hecho, porque Él no es un Dios de rencor, es un Dios de amor. Por eso, hermano, busquemos primeramente su reino, y después las demás cosas vienen por añadidura. No nos preocupemos, Él nos cuida, Él nos protege. Bendito sea su nombre. Amén.

Bendito sea ese rey de gloria. Dice la palabra del Señor: Dios, ¿dónde estás? Y dice: el incrédulo responde: en ninguna parte, no existe. La Biblia muestra la insensatez de esta respuesta. Dice el necio en su corazón: no hay Dios. Se lo pueden leer en el Salmo 14:1. Dice el necio en su corazón: no hay Dios. Los hombres no tienen excusa por no creer en Dios. Él ha dado muchas pruebas de su existencia. El universo que creó, eso pueden leerlo en Romanos 1:20, su palabra, dice en Salmo 19:7, las muchas profecías cumplidas que demuestran que lo sabe todo de antemano. Todos aquellos que se habían profetizado hace tantísimos años atrás, lo que habían profetizado esos profetas, de que iba a venir el Mesías, de que iba a sufrir por una cosa, por la otra, y que su vida iba a terminar en un madero. Demuestra que hay un Dios. Él creó en los cielos y la tierra, lo que está debajo de la tierra, lo que hay en los mares debajo. No hay nada que pueda escaparse a su vista, porque Él es el creador. Él puso cada cosa en su lugar, cada estrella en su lugar. Todo lo que uno puede ver está en su lugar, porque Él es el creador de todo lo que se ve y de lo que no se ve también. Por eso dice: las muchas profecías cumplidas demuestran que lo sabe todo de antemano. Cuando uno va a pedirle algo al Señor, antes que nosotros abramos la boca, Él ya sabe lo que nosotros le vamos a pedir. Él se adelanta a todos. Por eso, cuando nosotros por ahí decimos: mañana, si Dios quiere, porque solamente Él sabe del mañana. Podemos planificar, podemos hacer tantas cosas o decir que vamos a hacer, pero si no es su voluntad, el mañana quizás no llegue nunca, porque Él es el dueño de todo. Él tiene la última palabra. Por eso debemos respetar, amar, valorar todas las cosas que Él nos ha dejado. Este mundo maravilloso que Él creó, esa naturaleza tremenda.

Él y para Él. No hay nada que se pueda ocultar de Él, porque Él sabe en cada lugar que ha puesto las cosas. A cada estrella, dice la palabra, las conoce por su nombre. Qué maravilloso. Qué cosa tan, pero tan importante y tan hermosa de saber que tenemos un Dios que nos ama, de saber que tenemos un Dios que ha hecho esta tremenda creación para nosotros. Y muchas veces, y muchas personas tratan de romper, de destruir esas cosas tan lindas y maravillosas que Él nos ha dado. No tuvimos que pagar por ello. Tenemos todo al alcance de la mano, pero todo. Pero el hombre, en su ambición, en sus ganas de querer tener más y más, va destruyendo, lamentablemente, va destruyendo lo que el Señor nos ha dado, ¿no? Y dice, por encima de todo, Jesucristo reveló perfectamente a Dios cuando estuvo en la tierra. Eso lo pueden ver en Juan 1:18. Por encima de todo, Jesucristo reveló perfectamente a Dios cuando estuvo en la tierra. Porque Él mismo es Dios. Jesucristo es el mismo Dios que vino a la tierra en la persona de Jesús. Bendito sea su nombre, ¿no? Dice, los que han recibido a Jesús en su corazón tienen derecho a ser hijo de Dios. Juan 1:12. ¿Conocen a Dios como su Padre? Bendito sea el Señor. Sí, lo conozco, lo reconozco y lo acepto como mi Padre. Conocen a Dios como su Padre. Bendito sea el Señor. Él es mi Padre que está en los cielos. Pero Él es un Padre que no me abandona. Él es un Padre que está continuamente conmigo. Cada paso que doy, Él está. En mi sueño, Él está. En mi andar, Él está. En mis problemas, Él está. En mi angustia, en mi felicidad, Él está. Por eso, ¿cómo no voy a decirte gracias, Padre, por este día? Gracias, Padre, por mi vida, la vida de mi esposa, de mis hijos, de mis nietos. ¿Cómo no decirte gracias, Señor, por todas las cosas que tú me has dado? Poca o mucha, pero me conformo con lo que tengo, porque soy simplemente un administrador de todas las cosas que tú me das. Y con eso me basta, porque sé que tú no me abandonas. Sé que cuando te pido algo y que si es de tu voluntad, tú me lo das. Entonces, ¿de qué he de quejarme? Ya cuántas personas en el mundo entero que se quejan por una cosa, que se quejan por la otra. Nosotros mismos a veces nos quejamos porque, qué sé yo, nos cortan la luz un rato. Nos quejamos de esos días que hace muchísimo calor y ahora nos quejamos de estos días que hace mucho frío, que la llovizna, que vivimos quejándonos en lugar de agradecer. Nos levantamos hoy y seguramente una queja por detrás. Y no nos acordamos de decir gracias, Señor, porque me has levantado. No nos acordamos de decir gracias, Señor, porque me das un día más de vida. No nos acordamos de decir gracias, Señor, por la familia que tengo. Gracias, Señor, porque pude levantarme. Gracias a ti, poder abrazar a mi esposa, a mis hijos y comenzar un nuevo día bajo tu protección divina. Pero no, ya nos levantamos y ya nos quejamos por una cosa o por la otra. Y mirá el día que amaneció. Y así, sucesivamente, todos los días y a cada rato hay una queja. En vez de agradecer
decir, Señor, gracias.